0: oh, que tengo miedo perderte, perderte otra vez.
1: Otra vez,
0: sí.
1: Otra vez.
0: Bésame, bésame mucho.
1: Mucho, mucho, mucho.

bésame, bésame mucho, como si fuera esta tarde la última vez. Bésame, bésame mucho. Ay, que tengo miedo perderte otra vez, no va más.

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1: Desde que comenzó la administración, yo personalmente me siento excluida de esta nación que llamo mi hogar. Emocionalmente y como residente, no me siento salva, no me siento confiada de salir a trabajar ni de asistir a eventos sociales. Tal por lo que está pasando en estos tiempos de incertidumbre y miedo.
0: Since the beginning of this administration, I personally feel excluded from this nation I call home. 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I don't feel confident in going out to work nor assisting social events because of what's happening during the time and fear.
1: He perdido familia en estos días, han sido apartados de nuestras vidas, deportados, alejados, separados de sus hijos.
0: I have lost family these days. They have been taken from our lives, deported, taken, and separated from their children.
1: Estas injusticias de la administración me dan terror y coraje. Yo tenía la esperanza de ser ciudadana para poder votar y hacer una diferencia. Pero veo que mi gente está siendo maltratada y deportada, saliendo de las cortes, tratando de hacer las cosas legalmente. Mi ahijado fue deportado de un gasolinero, dejando a su familia abandonada, sin seguridad.
0: These injustices from the administration give me fear and anger. 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
1: No puedo regresar a trabajar por el peligro, ni salir de mi hogar por miedo de no regresar. Y temo dejar a mi esposo, quien está en silla de ruedas y me necesita. Mi hija, que tiene síndrome de Down, sin su madre.
0: I cannot go back to work because of the dangers it might bring. 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
1: Ellos no miran lo que hacen las personas por este país, nuestro sacrificio, nuestro cuidado, nuestra lealtad a la oportunidad que nos brinda el sueño americano.
0: They do not see what our people do for this country, our sacrifice, our care, and the loyalty to the opportunities that the American dream gives us.
1: Yo estoy espantada. Mi familia, mi comunidad está espantada. Pero yo estoy aquí porque soy residente de este país. Mi voz importa y la voy a usar para que los candidatos nos escuchen.
0: I am scared. My family, my community is scared. But I'm here because I'm a resident of this country. My voice matters, and I'm not going to use it so that our candidates can hear us.

0: Gracias.
1: Estamos preocupados de que el gobernador Polis esté cediendo a la presión federal en lugar de defender a los coloradenses vulnerables.
2: We are concerned that our governor Polis is giving in to federal pressure instead of defending vulnerable Coloradans.
1: Quiero hacer una pregunta para ustedes. Si son elegidos, ¿cómo se opondrá firmemente a las políticas de migración de la administración?